0: 11 i 21 minuts. 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
1: Pues es importante porque la exposición solar afecta a toda la población, tanto a niños, adultos, a personas mayores y sobre todo a trabajadores del aire libre. El sol, pues, tiene muchos beneficios, pero también puede producir daños si no nos protegemos adecuadamente. Entonces, desde la salud comunitaria, nuestro objetivo es prevenir enfermedades y enseñar estos hábitos sencillos de las que las personas pueden aplicar en su vida diaria.
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1: El sol ayuda a nuestro cuerpo a producir vitamina D, que es importante para, tanto para los huesos, los músculos y el sistema inmunitario. Pero aparte, la luz natural puede mejorar nuestro estado de ánimo y regular nuestro sueño. Por eso no se trata de evitar completamente el sol, sino de aprender a exponernos de una forma segura.
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1: Una exposición excesiva, pues, nos puede provocar quemaduras solares, manchas en la piel, envejecimiento prematuro y lesiones oculares. Entonces, esto a largo plazo también aumenta el riesgo de cáncer de piel. La gente muchas veces piensa que solo hay peligro cuando se quema, pero no es así, porque el daño solar puede acumularse con los años, incluso aunque no haya una quemadura evidente.
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1: Las horas centrales del día son entre las 12 y las 16 horas aproximadamente. Estas son las más peligrosas porque la radiación solar es más intensa. Por lo tanto, en este horario es recomendable evitar la exposición directa, buscar sombra y usar medidas de protección.
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1: Pues hay varias medidas que son muy sencillas, ¿no? Como todo el mundo sabe, lo primero es protector solar y de factor de alto grado, preferiblemente de 30 o 50. Pero lo que no mucha gente aplica es que hay que aplicarlo 20-30 minutos antes de exponerse y luego repetir la aplicación cada 2 horas, especialmente si sudamos o nos bañamos. También es útil y necesario utilizar la gorra o sombrero, gafas de sol que sean homologadas y ropa ligera que cubra la piel. Y sobre todo, cuarto, mantenerse bien hidratado, sobre todo ahora que hace calor en verano.
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1: Sí, por supuesto, sobre todo los niños, ¿no? Los bebés, personas mayores y aquellas de piel clara que tienen muchos lunares o antecedentes familiares de cáncer y quienes trabajan al aire libre, sobre todo esas personas. Y en el caso de los bebés pequeños, lo ideal es evitar la exposición directa al sol y protegerlos en la sombra con ropa adecuada y gorrito.
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1: No, aunque el día esté nublado, parte de la radiación ultravioleta atraviesa las nubes y puede dañar la piel. Por eso, en verano o en zonas de mucha radiación solar, conviene protegerse aunque no tengamos sensación de mucho calor.
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1: Sí, son un grupo muy importante desde el punto de vista de la salud, ¿no? Porque tanto agricultores, obreros, socorristas, repartidores o personales de limpieza exterior pueden pasar muchas horas expuestas al sol. En estos casos es importante organizar descansos en sombra, usar ropa protectora, gorra, gafas, crema solar y beber agua con frecuencia.
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1: Pues es recomendable consultar si aparece una mancha o lunar que cambia de tamaño, forma o color, si esta sangra, pica, duele o no cicatriza. También, si una persona tiene muchos lunares o antecedentes familiares de cáncer de piel, puede ser útil hacer revisiones periódicas.
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1: Pues el mensaje sería que el sol no es nuestro enemigo, pero debemos respetarlo. Una exposición moderada puede ser beneficiosa, pero una exposición excesiva puede causar problemas importantes. Protegerse del sol es una medida sencilla, económica y eficaz para cuidar la salud. La clave es recordar cuatro cosas: evitar las horas de más radiación, buscar sombra, usar protección solar y mantenerse hidratado.
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